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5: pasó un día como hoy?
17: Un día como hoy, hace 14 años, o sea, en el 2012, Disclosure lanzaba Latch junto a Sam Smith, cuando nadie era famoso, ni el dúo electrónico, ni Smith. Pero sí, esta canción los llevó a todos a un éxito mundial, perfecto para una noche de jueves junto a Soundtrack.

Tres años después de Latch, Disclosure y Sam Smith volvieron a reunirse, volvieron a colaborar. Pero esta vez Sam ya era toda una estrella mundial. Así que en el 2015 salió Omen.

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2: 19:28.
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2: 20:33.
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2: 20:56.
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2: Cero en punto.

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2: 0:20.
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2: 1:02.
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1: Animal de radio. 3:03.
0: Friday.

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2: 5:31.
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2: 5:55
0: Friday.

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2: 6:33.
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31: Hola, bienvenidos a este especial de Disc Notas. Hoy les vamos a presentar una lista de 40 canciones. Son las más importantes de las llamadas maravillas de un solo éxito. En inglés se las conoce como One Hit Wonder, es decir, canciones que solo han brillado una sola canción para un cantante o para un artista, para un proyecto, para un grupo. Y de ahí lo demás no ha tenido quizás mayor importancia. Así que un artista sea catalogado como un éxito fugaz no significa que su impacto en la música se olvide fácilmente. Muchas canciones clásicas y atemporales fueron escritas y grabadas por artistas que solo disfrutaron de un solo éxito. Así que Ultimate Classic Rock se decidió a hacer esta lista de 40 canciones, desde la número 40 hasta el número 1. En algún caso te va a sorprender porque posiblemente no habrás escuchado alguno de esos temas. Pero te lo vamos a presentar también en algunos momentos bastante más rápido, porque tiempo es lo que menos tenemos hoy. Así que tratamos de irnos por los 40 mayores éxitos llamados One Hit Wonder y considerados el éxito comercial de una canción, así como por su perdurabilidad. Los 80s están bien representados. Esta década pareció generar una gran cantidad de éxitos de este estilo, muchos de los cuales se subieron al carro del género emergente de la nueva ola o New Wave. Y nueve de estos top ten también son éxitos que provienen de esa década, pero de los 60s, 70s y 90s, incluyendo canciones de otros lugares de la lista. Así que el puesto número 40 le dan a Cutting Crew con esta canción I Just Died in Your Arms Tonight. También, bueno, todas son One Hit Wonders, ¿eh? Fue éxito en 1986. El cantante de la banda Nick Van Eet ideó el estribillo de la canción después de una cita de una noche con una exnovia. Volvimos a estar juntos por una noche después de un año separados y supongo que hubo algunos fuegos artificiales, pero todo el tiempo teñido de un sentimiento de que todos pensábamos, ¿de verdad debería estar haciendo esto? Esta canción al final fue una balada, después la sacaron también en alguna versión más movida y esta es en su estilo más soft rock.

Puesto número 40 en estos One Hit Wonders de todos los tiempos. Número 39 es para Tony Basil, esa canción Mickey. Puesto número 40 en estos One Hit Wonders.

lanzado originalmente por la banda británica Racy, pero esta versión usaba el nombre de Kitty en vez de Mickey. La cantante es Tony Basil. Fue número uno en muchas partes y certificada como disco de platino. Pero luego Tony Basil nunca se acercó al éxito con ninguna de sus otras canciones.

Vamos con la siguiente en la lista. Esta lista es elaborada por Ultimate Classic Rock. Personalmente hubiera pensado que este tema estaría entre los 10 mejores e incluso entre los 5 mejores One Hit Wonder, pero le pusieron número 38, un tremendo tema del grupo de Nachmanides Runa.

Este sencillo es de 1979, se convirtió en un clásico instantáneo en el sencillo de Capitol Records. Y estuvo tantas semanas número uno que fue denominada la mejor canción de ese año por el número de semanas en el primer lugar. De ahí su siguiente éxito, que se llamó Good Girls Don't, llegó a ser número 11, pero quizás muy pocos o casi nadie se acuerda. El líder de la banda, Duke Figuer, escribió esta canción. Masharona era una novia de él, llamada así, que apareció en la portada del sencillo, aunque su relación no duró y, según se informa, ambos siguieron siendo amigos cercanos hasta que Figuer murió en el año 2010. El solo de guitarra es excepcional, la verdad. Es de Barton Aber, quien también compuso el solo de guitarra.

Esos son los mejores One Hit Wonders de la historia. Programa especial. Esta canción también es un One Hit Wonder. Es de original, la habíamos escuchado mucho más con Falco, el cantante austríaco, que no solo tiene este tema de Der Kommissar, sino también tiene Rock Me Amadeus, por ejemplo. Pero bien, este no es Falco, este es el grupo llamado After the Rain. Este sencillo de 1981 fue cantado en alemán y apenas recibió atención en el resto del mundo. Un año después, la banda británica After the Fire versionó la canción en inglés, logrando este único éxito en la carrera de ellos. El éxito llegó demasiado tarde para la banda. After the Fire, que llevaban juntos desde 1982, se desmoronaba mientras la canción Der Kommissar ascendía en las listas. El grupo se había ya disuelto cuando la canción alcanzó a ser un éxito y llegó a ser número 5 en las listas de Billboard. Der Kommissar.

Vamos con el número 36. En esto no estamos de acuerdo, pero es la lista de Ultimate Classic Rock. ¿Por qué? Porque no solo es un One Hit Wonder el que tuvo Gary Numan. Yo creo que tuvo por lo menos dos canciones más muy buenas. Pero ellos le ponen a Cars. Quizás no habían escuchado la canción Our Friends Electric, que es esta de aquí, y que fue número uno en Gran Bretaña. Y otra canción buena también que se llama Me. Pero en fin, Gary Numan había disfrutado del éxito con su grupo llamado Tube Away Army, que había logrado ese Our Friends Electric. Son los amigos eléctricos. Ese mismo año, Gary Numan despegó como solista consiguiendo solo un éxito, Cars, la canción inspirada en un ataque de furia al volante. Llevó a Gary Numan a adoptar un enfoque más pop en la composición. Esta fue la primera vez que escribí una canción con la intención de quizás podría ser un éxito. Eso lo admitió el cantante. Cars alcanzó a ser número 9 en Norteamérica, número 1 en Reino Unido. Y si bien Numan ha disfrutado de una respetada carrera desde entonces, nunca más ha tenido un sencillo. Pero a mí me da la idea de que Gary Numan tampoco quiere así llegar a ser número 1 con canciones, sino que le escuchen toda su producción, que realmente es muy buena. Tanto así que en estos tiempos sigue presentándose y mucha gente sigue yendo a verle. Es decir, no solo porque esta canción fue exitoso, sino también por su discografía.

Vamos al número 35 de la lista, es Mongo Jerry. ¿Quién no ha escuchado esta canción? In the Summertime se llama, en el verano. Y cuando piensas en ese sonido de verano, no sueles pensar en esto que se llama jog band, pero eso es precisamente el estilo musical de Mongo Jerry. Este lo usó en su éxito de 1970. Es una canción alegre que captura a la perfección esa época del año en que el clima, pues, está caliente y alcanza el puesto número 3 en Billboard en Hot 100. Es la única canción de él, Mongo Jerry, que logró la atención del público en general. Una canción fácil, alegre, canción de verano, pero un solo éxito.

Sí, número 35, vamos al número 34 en la lista de los más importantes One Hit Wonders o Maravilla de un solo éxito. Canciones que solamente son las únicas que representan a un grupo, a una banda, a un cantante. Vamos a esta de Kasha Gugu. Yo también aquí quisiera discrepar un poco, porque el que está detrás de este proyecto llamado Kasha Gugu es alguien que tiene muchos más éxitos. Pero bueno, dejando de lado eso, como Kasha Gugu solo tuvo esto, nada más. Un grupo inglés de New Wave, llevaba 5 años haciendo música en el llamado Art Nouveau. Antes de firmar su primer contrato discográfico, lanzaron esta canción Too Shy. ¿Sabías que este tema fue producido por uno de los integrantes de Duran Duran, Nick Rhodes? En principio, el sello discográfico se opuso a esta canción, diciendo que es demasiado oscura y querían lanzar lo que consideraban una canción más alegre. Pero el bajista dijo, no, esta queda, esta va. Y si bien sus otros sencillos tuvieron algún éxito en Reino Unido, sin embargo, se perdieron en el resto del mundo. Too Shy sigue siendo una cápsula del tiempo de la época. Incluso asoma en una banda sonora de la película The Wedding Singer. Y en el videojuego Grand Theft Auto, la versión de GTA en el Grand Theft Auto de Vice City Stories.

Vamos con el número 33. Esta es una canción secuela, pero de otro artista. Secuela de David Bowie, porque David Bowie en su famosa canción Space Oddity habla de un personaje llamado Major Tom. Bueno, ¿qué pasó con Major Tom? Lo deja trunco un poco David Bowie ahí. Y esta vez, este es un caso excepcional, porque se crea una canción que cuenta que viene después. El cantante es un alemán llamado Peter Schilling. Y la canción de Schilling mantuvo esa temática interplanetaria, donde dice: la Tierra bajó a nosotros, a la deriva estamos cayendo, flotando en gravidez, llamando a casa. La lanzó en alemán y la lanzó en inglés. Y fue la única canción de Peter Schilling que estuvo en éxito. Claro, esta es la versión en alemán. Así que tuvo que lanzarla también la versión en inglés para poder ser más entendida.

Estás escuchando un especial de Disc Notas, hoy dedicado a los 40 más grandes One Hit Wonders, canciones de un solo éxito para una banda, para un grupo. Vamos a, como te decíamos, es Ultimate Classic Rock la que hace. La siguiente canción quizás no la habíamos escuchado y personalmente yo no lo había escuchado, pero está en esta lista. Se llama la canción Fire, Fuego, es de un grupo llamado The Crazy World of Arthur Brown. El líder se llama Arthur Brown, autoproclamado el dios del fuego infernal. Esta canción fue número uno en 1968. Número uno en Gran Bretaña, número dos en Norteamérica. Y pare de contar.

Bien, vamos a la número 31 en esta lista de los mejores One Hit Wonders. Aquí aparece una canción muy, muy rockerita, así mismo un solo éxito de ellos. Aunque yo sí encuentro otra canción que hicieron un cover que se llamó Hippie Shake. Pero ellos son de Georgia Satellites. La canción es Keep Your Hands to Yourself. Asimismo fue un éxito fugaz. Fue número 2 en el Billboard Hot 100 de 1987. E incluso superaba a Living on a Prayer de Bon Jovi. Esto es rock sureño, muy a lo estilo Black Crowes, ¿no? Ahora, esta banda mezclaba también lo country. Alguien alguna vez comentó que esta canción salvó al rock, pero arruinó la música country. ¿Y por qué salvó al rock? Porque le devolvió a sus raíces. Pero en cambio le cambió el rumbo del country.

Vamos a la siguiente canción. En el puesto número 30 de esta lista está una canción muy conocida, que también ha sido muy versionada, desde las Bananarama, por ejemplo. El tema se llama Venus o Venus. Es del grupo de rock holandés Shocking Blue. Y tuvo algunos éxitos en su país natal, pero esta canción fue la única a nivel internacional que sonó. La banda nunca volvió a actuar y alcanzar estas alturas. Ha vendido más de 5 millones de copias en todo el mundo. Sigue siendo popular, aparece en todo tipo de películas. Apareció, recuerda, en la serie Gambito de Dama. También en publicidades como una campaña de larga duración de Gillette, con una línea de máquinas de afeitar para mujeres que se llama Venus, como la canción.

La siguiente canción también es un One Hit Wonder. Muy buen tema, se llama Turning Japanese. Son el grupo de Vapors o The Vapors. Los Vapores. Este era un cuarteto que lanzó su álbum debut de 1980 y el tema principal fue este, basado en un motivo que sonaba japonés, pero la narrativa de esta canción pegadiza a menudo se malinterpretaba. Fue concebida puramente como una canción de amor, dijeron. Y fue un éxito mundial en 1982 hasta que la banda se disolvió.

Bueno, ¿qué pasó con este grupo de Vapors? Bueno, siguen presentándose, siguen haciendo giras y todo eso. Esta es una tremenda canción de funky rock, espectacular, impresionante. Está en el puesto número 28 de One Hit Wonders. Wild Cherry Play That Funky Music. Wild Cherry comenzó como una banda de covers y avanzaba en los 70s y tuvo más dificultades para conseguir conciertos. La música disco y dance había superado el rock en popularidad. Así que una noche, dice, reuní a la banda en el camerino, les dije, tenemos que tocar más música disco. Entonces, eso dijo el cantante Rob Parisi, se volvieron locos, no queremos ser una banda disco, le dijeron. Y en uno de los conciertos de Wild Cherry, un miembro del grupo preguntó, ¿van a tocar música funky, chicos blancos? Y surgió la idea. Les dijo, esta persona les gritó, ¡hey, play that funky music! Ahí se convirtió entonces y alcanzó esta canción. Se creó el tema. Y suena funky y suena rock. Sí, es un crossover, ¿no? Y suena tan bien. La banda se separó en 1979 y solo tuvo este éxito.

Esta es la lista de los mejores One Hit Wonders. Y ahora, en el puesto 27, el intro de esta canción como que nos recuerda siempre que son los años 70. Y tiene una fuerza de atracción este tema muy bueno. Se llama Vehicle, Vehículo. Son de Ides o de Ides of March. Un sencillo que fue un éxito por todas partes.

Muy buen tema del de Ideas of March. Vehicle es un éxito que se volvió atemporal, la verdad. Su creador es Jim Peterik. ¿Te suena ese nombre? Sí. Jim Peterik, luego de haberse estado en esta banda, formó Survivor. Sí, los del Ojo del Tigre, Eye of the Tiger. Esta canción fue la única que tuvieron ellos de éxito. Y fue tan grande que les llevó a compartir escenarios con Jimi Hendrix, Janis Joplin, Led Zeppelin. Ya te imaginas entonces al nivel que alcanzaron con esta canción tan buena. Vamos con la número 27. Esta nos lleva para este grupo que se llama The Proclaimers, 1988. Son dos hermanos gemelos, Charlie y Craig Reid. Una facha de nerds, muy pulcros, con gafas. No parecían precisamente estrellas de rock. Pelo muy cortadito. Es un dúo irlandés que poseía un don para la composición, incluyendo estribillos. Lanzaron este éxito llamado I'm Gonna Be. Estaré 500 millas, 500 miles. La canción fue un éxito, pero un solo éxito.

0: Estas son las mejores canciones llamadas One Hit Wonder. En un especial de Disc Notas tomamos también de Ultimate Classic Rock esta recopilación. Así que habrán algunos One Hit Wonders que tú no los podrás reconocer, probablemente.
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1: You broke my heart. Estás escuchando los más conocidos One Hit Wonders de la historia de la música, según Ultimate Classic Rock. To let you know. Vamos avanzando, en el puesto número 25 está un grupo que se llamó The Contours. La canción Do You Love Me fue escrita por el fundador de Motown Records, Berry Gordy Jr. El día que fue al estudio de grabaciones, quería entregárseles a los famosos Temptations para que la grabaran. Pero los Temptations no estaban ese día en el estudio. Así que Gordy fue y estaba otro grupo grabando, otro grupo Motown llamado The Contours. Y así que el grupo consolidó su historia cuando les dijo, graben esta, chicos. Do You Love Me. La canción sigue siendo una de las favoritas en bodas, cumpleaños.

Vamos avanzando en la lista número 24. Aparece en las listas de One Hit Wonder esta canción, que es del grupo Iron Butterfly. Se llama Inga Gada Davida. Un tema caótico, con errores en la grabación. Un tema difícil de entender, la verdad. Y se suponía que iba a ser algo así como en el jardín del Edén. Pero Inga Gada Davida tiene algo gloriosamente indulgente. Tiene una duración de más de 17 minutos. La canción es un viaje psicodélico, largo, sinuoso, con batería, guitarra. Hay partes de órgano imponentes. Y aunque Iron Butterfly nunca volvería a conseguir un éxito, esta canción sigue siendo un éxito, pero cultural. Aparece en todas partes, desde Los Simpsons hasta un sample popular en canciones de rap. En Agada da Vida, canción de 17 minutos que también tiene una versión más corta para la radio.

La siguiente canción, One Hit Wonder, es de Buckner and García, Pac-Man Fever. Sí, suena al famoso Pac-Man. Esta canción tuvo un impacto cultural. En 1981 se grabó en respuesta al popular videojuego que se convertía en un fenómeno mundial, el famoso Pac-Man. Jerry Buckner y Gary García eran compositores de jingles, es decir, de cortos musicales para comerciales, y presenciaron de primera mano el entusiasmo que había en torno al Pac-Man. La fiebre del Pac-Man, así se llama la canción, fue un éxito, llegó al top 10 e inspiró al dúo a grabar un álbum completo, pero incluyeron otros temas de juegos como Do the Donkey Kong. No hubo dos éxitos, solo Pac-Man Fever se mantuvo como único.

Y de hecho, pues en los tiempos actuales nadie toca esta canción. Vamos al puesto número 22 en la lista de One Hit Wonders. Esta canción sigue sonando en fiestas ochenteras de ley. Men Without Hats, hombres sin sombreros. La famosa The Safety Dance, escrita por el cantante que se llama Idan Dorochuk. Después de que lo echaran de un club. Un club de baile. Estaba un poco enojado porque no me dejaban bailar, así que tomé el asunto en mis manos y escribí un himno por haber hecho eso. Así que Dorochuk nunca esperó que la canción se convirtiera en un éxito, pero algo en la canción hizo clic en el público. Creo que la gente puede identificarse con el mensaje que dice: puedes bailar si quieres. Cuando la canción salió por primera vez fue el comienzo del rap y una de las pocas canciones que tenía algo de hablado.

Bien, vamos al puesto número 21 en las listas de One Hit Wonder. Esta canción es buena, es del grupo The Church, Under the Milky Way. Como una bendición y una maldición al mismo tiempo para esta banda australiana. 1988. Esto los llevó a una gira por todo el mundo. Pero había un inconveniente. Todos los miembros de la banda se odiaban. Esto explicó el cantante. Y me odiaban a mí también, lo dijo el cantante Steve Kibbe. En lugar de agradecer que yo hubiera escrito esta canción, que los había puesto en el candelero, también sentían envidia y tristeza. Aunque el grupo de Church disfrutó de una carrera de bastante tiempo, esta canción sigue siendo su único éxito. Y por más que el grupo pues seguía haciendo música, pues en el fondo no se quería ninguno de ellos. Así no se puede trabajar.

Te seguimos contando. En el puesto número 20 viene Carl Douglas. La canción es Kung Fu Fighting. Él es nacido en Jamaica, se crió en Inglaterra. Ninguna de las dos canciones que es conocida por sus colaboraciones en artes marciales. Aún así, eso no impidió que él aprovechara la popularidad de películas como Kung Fu, que era en los años 70, e hizo Kung Fu Fighting. La canción se grabó solo en 10 minutos y estaba destinada a ser una cara B. Sí, era una cara B. ¿Y quién iba a escucharla? Pues resultó que mucha gente empezó a escuchar el lado B y les gustó. 1974 vendió más de 11 millones de copias. Douglas intentó capitalizar esta popularidad con una canción similar, como llamada Dance de Kung Fu, pero no recibió el mismo entusiasmo. Y nunca volvió a conseguir el éxito, sino solo con esto. Se sigue utilizando en programas de televisión y películas. Desde Kung Fu Panda.

Seguimos en la lista de los mejores One Hit Wonders, o los más conocidos, o los más populares, o los más grandes. En el puesto número 19, este no podía faltar, Dead or Alive, You Spin Me Round Like a Record. Tú me haces dar vueltas como un disco. Este es un grupo de Liverpool. Había causado sensación en la escena dance de Reino Unido con un sencillo, con este, en 1984, You Spin Me Round Like a Record. Y también sonó en América y sonó bien. Su único éxito, una canción pegadiza y luego versionada por diversos artistas.

Vamos al puesto número 18 de los mejores One Hit Wonders según Ultimate Classic Rock. Esta tiene muchos años. Muchos, muchos años. 71 años. 1954. El grupo se llamaba The Penguins, Los Pingüinos. Su único éxito. Escrita por Curtis Williams, fue lanzada por este grupo como su sencillo debut y se convirtió en un éxito rotundo. ¿Quién no habrá escuchado Earth Angel? El grupo la había grabado en el garaje del primo del productor. No necesitaron sobregrabaciones. Fue el único éxito de ellos, pero vendió millones de copias. Canción fundamental del llamado estilo doo-wop.

Vamos con el número 17, que este sí es obvio, es un One Hit Wonder. Donde tú lo busques, vas a encontrar siempre como One Hit Wonder, nada más esto. Por ahí hicieron una canción más, Designer Music, pero nada que ver con el Funky Town de Lips Inc. Y cualquiera que se queje de que las estrellas de la música moderna sean fabricadas o fabricadas industrialmente, debería echar un vistazo en la historia, porque este es un caso. El productor de esto se llama Steve Greenberg. Fundó Lip Sync en 1979 como un vehículo para la ex reina de belleza Cynthia Johnson, quien buscaba una transición hacia la música. Greenberg llenó un grupo de músicos de sesión y luego escribió una canción para lanzarlos. Funky Town se convirtió en éxito mundial, pero nunca pudo replicar este éxito. Mientras tanto, que Cynthia Johnson, la ex reina de belleza, que canta aquí, se dedicó a la música gospel.

Bueno, y pensar que sigue sonando todos estos días esta canción. One Hit Wonder de un proyecto, porque ni siquiera fue un grupo, un proyecto de músicos de sesión. Esta canción, Na Na, Hey Hey, Kiss Him, Say Goodbye. Está en el puesto 16. El grupo se llama Steam. Trabajaron en los 60s en varios proyectos. Su líder es Gary De Carlo. Tenían siempre una vieja idea, esto del coro del Nana Nana, pero no tenían letra. Así que siempre decían na na na na, haces hasta que le salga la letra, pero al final le dejaron así. Y sigue siendo un éxito atemporal, la verdad.

Vamos con el One Hit Wonder número 15. También no podía faltar en esta lista, de seguro. ¿Cómo va a faltar si solo tuvieron esta canción? Es Chumba Wamba, Tough Thumping. Desde el nombre del grupo, ¿no? La canción repite la misma frase lírica. Esa de me derrumbo, como dice I get knocked down, pero I get up again, pero me levanto de nuevo. Esa frase la dicen 29 veces. Ahí va. Nunca me vas a mantener abajo.

Fue un éxito mundial. Los críticos elogiaron la canción. El video sonaba y se veía en MTV a cada rato. Pero Chumbawamba no era tanto un grupo musical, era un colectivo de rock político. Y la música sonaba como poco como su único éxito. Así que, tanto era el éxito comercial, nunca fue el objetivo de ellos.

La siguiente canción también fue un gran One Hit Wonder. Ram Jam. Yo siempre también me preguntaba, ¿qué pasó con este grupo que tuvo este éxito? Tremenda guitarra, buen riff. La canción Blackberry. Riff contundente.

¿Blackberry es una chica? No, es una botella de whisky. ¿Quién de esta canción empezó siendo de blues? Y una leyenda del blues y el folk llamado Lead Belly fue el que grabó la versión popular, la primera, en 1939. 35 años después, la banda de rock de Nueva York, Ram Jam, se hizo con ella y la convirtió así, con este estilo de hard rock, y le salió fantástica. Pero no pudo mantener el impulso. Tuvieron problemas, el grupo se separó casi enseguida, y por eso no hay música casi de ellos, de Ram Jam.

Un muy buen tema, la verdad. Y One Hit Wonder, un disco, un grupo que se perdió en el tiempo porque se separaron, como te decíamos. El puesto número 3 es para Blind Melon, No Rain. Y aquí tiene que ver mucho con que el cantante se murió. Se murió joven. Una sobredosis de cocaína acabó con su vida a los 28 años. El líder Shannon Hoon, una banda que iba a dar mucho más, la verdad. Blind Melon hicieron No Rain, una canción preciosa. Un aclamado videoclip de, conocido como la de Big Girl, de la abejita, o la niña abeja. Llegaron a ser teloneros de los Rolling Stones, estuvieron en el Woodstock 94, disfrutaba del éxito. Pero el grupo se deshizo tras la muerte de Shannon Hoon. Quedó esto.

La canción genera, viendo el video, mucha paz, mucho amor, pero pues el final de todo esto nos deja un poco tristes porque Shannon Hoon terminaba pues su vida. Esta canción también es One Hit Wonder, puesto número 12, Big Country. La canción se llama In a Big Country. Una canción emotiva sobre la esperanza, el optimismo. Y la canción sonaba en las radios, rotaba en MTV. Sin embargo, el grupo Big Country nunca más volvió a escucharse o acercarse

Vamos con el puesto número 11. Quizás tú no lo habrás escuchado, quizás otros sí, pero muy pocos probablemente. Esta es la lista de Ultimate Classic Rocks de One Hit Wonders. Para nosotros, una canción un tanto desconocida. Grupo Autograph, Autógrafo, tuvo una gran ventaja cuando fueron seleccionados porque David Lee Roth, amigo del baterista, le había pedido que abra los 48 conciertos de gira de Van Halen en 1984 antes de lanzar el álbum e inclusive antes de firmar un contrato discográfico. Así que esa atención recibida les permitió conseguir un contrato y tuvieron una canción que fue un solo éxito, Turn Off the Radio, que fue el primer sencillo de ellos. Entró al top 30. El reconocimiento de la canción se vio reforzado por apariciones en películas o en series, más bien, como Miami Vice. Y si bien esto suena correcto, la banda no pasó de los 80s y no pudo avanzar a un siguiente nivel.

Bien, vamos con las 10 mejores canciones One Hit Wonder. Esta quizás la habrás escuchado en películas también. Norman Greenbaum tuvo solo un éxito, Spirit in the Sky. Él se convirtió en solista en los años 60. Una canción folk fue convertida en esto, en un rock psicodélico. Canción reconocible al instante por sus primeras notas. Fue número uno en Reino Unido, número tres en Norteamérica. Una banda de glam rock llamada Dorto and the Medics encabezó listas también con una versión. Por ello, la canción tiene el honor de haber sido número uno en Gran Bretaña tres veces diferentes, interpretadas por tres artistas diferentes. El otro fue Gareth Gates. Espíritu en el cielo se llama. También aparecen Guardianes de la Galaxia.

Vamos con la número 9. Esta canción estuvo también en la campaña, fue utilizada por la campaña de Donald Trump, pero su cantante le dijo: yo no le doy permiso, deje de usar mi canción. Eddie Grant, la canción es Electric Avenue. Él tuvo una banda llamada The Equals, pero solo un éxito, este. Este tema habla sobre disturbios raciales en el barrio londinense de Brixton. El ritmo, un poco reggae, un estribillo pegadizo, se volvió pop. Eddie Grant se ha mantenido como una figura popular en la música, pero no ha tenido otro éxito.

Y seguimos en la lista, ahora con el puesto número 8, Tommy Tutón, una canción que habla de un número telefónico. 867-5309, Jenny. No solo que nunca existió esa tal Jenny, sino que ni siquiera existió un Tommy Tutón. La banda logró su único éxito. Y la canción trata sobre un número telefónico de una chica escrito en la pared de un baño. Una historia que el grupo inicialmente afirmó como cierta. Te repetimos, Tony Tutón no era un cantante, es una banda. Así que ni la canción Jenny, ni la Jenny de la canción existe, ni Tommy Tutón como persona existe. Es una historia.

canción pegadiza que llega a ser un One Hit Wonder, como esta es de Mother English, otro un solo éxito. La canción I Mail With You. Cuando el grupo escribió esto, se encontraba en una situación económica desoladora. Había inflación en Gran Bretaña, no había dinero, no había electricidad, uno se quedaba en casa con velas, dijo el cantante. Tuvieron la suerte de hacer esta canción. Y también tuvo mucho éxito en Norteamérica. Pero nunca más otro éxito. 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

Vamos al número 6 en la lista, 1982. Esta canción sigue teniendo mucha presencia. Es la banda inglesa Dexys Midnight Runners. Una de las canciones más memorables de los 80s. Violín celta. Muy distintivo. Esta canción no sonaba como ninguna otra en la época. Por eso era diferente. Una canción simple. Y cualquier persona, cualquier edad podía cantarla. Eso de Tura, Lura, Tura Ley. Come on, Aileen alcanzó el puesto número uno también en América.

0: Y nos quedan solo 5 canciones para saber cuáles son las 5 principales, ¿no? Al final terminan así, suavito. Ya volvemos.
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1: Vamos a las 5 mejores de Juan Gilberto. Nena. Gabriela Susana Kerner, más conocida como Nena, con 99 globos rojos. Originalmente la lanzó en alemán. La barrera del idioma no le impidió escalar en las listas. Fue número 2 en América, donde lanzó una versión inglés llamada 99 Red Balloons. Nena nunca volvió a conseguir más éxitos que este, pero siguió cosechando éxitos en Alemania durante años y como solista. Tanto es así que sus álbumes siguen siendo muy cotizados, sobre todo para los coleccionistas. Buen tema, sin duda, este que lo pone como el número 5 en One Hit Wonders.

En el puesto número 4 de One Hit Wonders está también una muy conocida, Sob Cell, es el grupo, y la canción es Tainted Love. En principio no fue un éxito, cayó en el olvido en el 85. Es un dúo de synth pop. La canción parecía muy gélida, así que hicieron una versión nueva y la mejoraron y consiguieron el éxito. Pero solo esto y nada más. Amor contaminados.

El número 3 de la lista de One Hit Wonders es para Frankie Goes to Hollywood con la canción Relax. Después de lanzamiento en el 83, estos eran unos adolescentes 20 añeros que seguían comprando camisetas que decían Frankie, say relax. Entonces, Relax fue bastante controvertido cuando se lanzó debido a su temática abiertamente sexual. Porque en la letra de esta canción dice, relájate, no lo hagas cuando quieras correrte. La canción. La canción fue prohibida por la BBC, lo que sin querer le dio más éxito todavía, más atención de la que ellos imaginaron. Y si bien ellos tuvieron algún éxito más en Europa, nunca más volvieron a conectarse con los oyentes americanos.

En el puesto 2, yo le hubiera pensado este tema número 1 de One Hit Wonders, pero está en el puesto número 2, así dice Ultimate Classic Rock. No necesita mucha presentación, Stay Con Me, es del grupo Aha, es un grupo de Noruega. Tiene un sintetizador impresionante.

a que no sabes que en Noruega no llegó a ser número uno en su país de origen, fue número tres. Finalmente despegó y llegó a ser número uno en Reino Unido, número uno en América, impulsada por, sobre todo, el video animado de Bocetos a Lápiz, que se reprodujo en MTV, un video impresionante para aquel tiempo, y que ganó muchos premios. Bastante impresionante para una canción que los miembros de la banda comenzaron a desarrollar en la adolescencia.

Y llegamos al número uno, porque nos vamos hoy pasando el tiempo un poquito. Es The Buggles con Video Killer de Radio Star, el grupo inglés de New Wave. Había integrado el cantante y bajista Trevor Horn, excelente músico. El teclista Geoff Downes, otro excelente músico. El dúo experimentó con la tecnología que evolucionaba rápidamente. Lanzaron su álbum debut, The Age of Plastic, fuerte componente del sintetizador. Y en 1980 incluyeron este Video Killer de Radio Star. Si bien la canción se convirtió en un éxito mundial, tanto así que la cadena MTV fue la primera canción que puso fue El Video Mató a la Estrella de Radio. Y se convirtió en un cambio simbólico en la forma en que el público consumía la música. Ambos miembros de The Buggles han continuado proyectos muy exitosos como productores, miembros del grupo Yes y el grupo Asia. Sí, Yes y Asia, el uno en Yes, el otro en Asia. Pero esta canción sigue siendo el momento crucial de la historia. El mejor One Hit Wonder de todos para Ultimate Classic Rock. Yo creo que estamos bastante de acuerdo. Y con esto nos despedimos. Gracias a todos. Esta fue una lista especial de los mejores One Hit Wonders.

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2: 11:30.
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2: 11:57.
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2: 12:29.
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0: 13:55.
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2: 14:30.
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2: 14:59.
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2: 15:27.
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2: 16:01.
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11: Hola, bienvenidos a este especial de Disc Notas. Hoy les vamos a presentar una lista de 40 canciones, son las más importantes de las llamadas maravillas de un solo éxito. En inglés se las conoce como One Hit Wonder, es decir, canciones que solo han brillado una sola canción para un cantante o para un artista, para un proyecto, para un grupo. Y de ahí lo demás no ha tenido quizás mayor importancia. Así que un artista sea catalogado como un éxito fugaz no significa que su impacto en la música se olvide fácilmente. Muchas canciones clásicas y atemporales fueron escritas y grabadas por artistas que solo disfrutaron de un solo éxito. Así que, Ultimate Classic Rock se decidió a hacer esta lista de 40 canciones, desde la número 40 hasta el número 1. En algún caso te va a sorprender porque posiblemente no habrás escuchado alguno de esos temas. Pero te lo vamos a presentar también en algunos momentos bastante más rápido, porque tiempo es lo que menos tenemos hoy. Así que tratamos de irnos por los 40 mayores éxitos llamados One Hit Wonder y considerados el éxito comercial de una canción, así como por su perdurabilidad. Los 80s están bien representados. Esta década pareció generar una gran cantidad de éxitos de este estilo, muchos de los cuales se subieron al carro del género emergente de la nueva ola o New Wave. Y 9 de estos top 10 también son éxitos que provienen de esa década, pero de los 60, 70 y 90, incluyendo canciones de otros lugares de la lista. Así que el puesto número 40 le dan a Cutting Crew con esta canción I Just Died in Your Arms Tonight. también, bueno, todas son One Hit Wonders, ¿ah? Fue éxito en 1986. El cantante de la banda Nick Van Eet ideó el estribillo de la canción después de una cita de una noche con una exnovia. Volvimos a estar juntos por una noche después de un año separados y supongo que hubo algunos fuegos artificiales, pero todo el tiempo teñido de un sentimiento de que todos pensábamos, ¿de verdad debería estar haciendo esto? Esta canción al final fue una balada, después la sacaron también en alguna versión más movida. Y esta es, en su estilo más soft rock.

Puesto número 40 en estos One Hit Wonders de todos los tiempos. Número 39 es para Tony Basil, esa canción Mickey, una canción contagiosa. Como una especie de meeting, como una especie de motivación. Tanto así que el video de este tema presentaba a animadoras. Mickey se abrió camino en los oídos de los oyentes en 1982. El tema había sido lanzado originalmente por la banda británica Racy, pero esta versión usaba el nombre de Kitty en vez de Mickey. La cantante es Tony Basil. Fue número uno en muchas partes y certificada como disco de platino. Pero luego Tony Basil nunca se acercó al éxito con ninguna de sus otras canciones.

Vamos con la siguiente en la lista. Esta lista es elaborada por Ultimate Classic Rock. Personalmente hubiera pensado que este tema estaría entre los 10 mejores e incluso entre los 5 mejores One Hit Wonder, pero le pusieron número 38, un tremendo tema del grupo de Nak Mai Sharona.

Este sencillo es de 1979, se convirtió en un clásico instantáneo en el sencillo de Capitol Records. Y estuvo tantas semanas número uno que fue denominada la mejor canción de ese año por el número de semanas en el primer lugar. De ahí su siguiente éxito, que se llamó Good Girls Don't, llegó a ser número 11, pero quizás muy pocos o casi nadie se acuerda. El líder de la banda, Duke Figuer, escribió esta canción. Mai Sharona era una novia de él, llamada así, que apareció en la portada del sencillo, aunque su relación no duró y, según se informa, ambos siguieron siendo amigos cercanos hasta que Figuer murió en el año 2010. El solo de guitarra es excepcional, la verdad. Es de Barton Aber, quien también compuso el solo de guitarra.

Esos son los mejores One Hit Wonders de la historia. Programa especial. Esta canción también es un One Hit Wonder. Es de original, la habíamos escuchado mucho más con Falco, el cantante austríaco, que no solo tiene este tema de Der Kommissar, sino también tiene Rock Me Amadeus, por ejemplo. Pero bien, este no es Falco, este es el grupo llamado After the Rain. Este sencillo de 1981 fue cantado en alemán y apenas recibió atención en el resto del mundo. Un año después, la banda británica After the Fire versionó la canción en inglés, logrando este único éxito en la carrera de ellos. El éxito llegó demasiado tarde para la banda. After the Fire, que llevaban juntos desde 1982, se desmoronaba mientras la canción Der Kommissar ascendía en las listas. El grupo se había ya disuelto cuando la canción alcanzó a ser un éxito y llegó a ser número 5 en las listas de Billboard. Der Kommissar.

Vamos con el número 36. En esto no estamos de acuerdo, pero es la lista de Ultimate Classic Rock. ¿Por qué? Porque no solo es un One Hit Wonder el que tuvo Gary Numan. Yo creo que tuvo por lo menos dos canciones más muy buenas. Pero ellos le ponen a Cars. Quizás no habían escuchado la canción Our Friends Electric, que es esta de aquí, y que fue número uno en Gran Bretaña. Y otra canción buena también que se llama Me. Pero en fin, Gary Numan había disfrutado del éxito con su grupo llamado Tube Away Army, que había logrado ese Our Friends Electric. Son los amigos eléctricos. Ese mismo año, Gary Numan despegó como solista consiguiendo solo un éxito, Cars, la canción inspirada en un ataque de furia al volante. Llevó a Gary Numan a adoptar un enfoque de más pop en la composición. Esta fue la primera vez que escribí una canción con la intención de quizás podría ser un éxito. Eso lo admitió el cantante. Cars alcanzó a ser número 9 en Norteamérica, número 1 en Reino Unido. Y si bien Numan ha disfrutado de una respetada carrera desde entonces, nunca más ha tenido un sencillo. Pero a mí me da la idea de que Gary Numan tampoco quiere así llegar a ser número 1 con canciones, sino que le escuchen toda su producción, que realmente es muy buena. Tanto así que en estos tiempos sigue presentándose y mucha gente sigue yendo a verle. Es decir, no solo porque esta canción fue exitoso, sino también por su discografía.

Vamos al número 35 de la lista. Es Mongo Jerry. ¿Quién no ha escuchado esta canción? In the Summertime se llama. En el verano. Y cuando piensas en ese sonido de verano, no sueles pensar en esto que se llama Jog Band. Pero eso es precisamente el estilo musical de Mongo Jerry. Este lo usó en su éxito de 1970. Es una canción alegre que captura a la perfección esa época del año en que el clima, pues, está caliente y alcanza el puesto número 3 en Billboard en Hot 100. Es la única canción de él, Mongo Jerry, que logró la atención del público en general. Una canción fácil, alegre, canción de verano, pero un solo éxito.

Sí, número 35, vamos al número 34 en la lista de los más importantes One Hit Wonders o Maravilla de un solo éxito. Canciones que solamente son las únicas que representan a un grupo, a una banda, a un cantante. Vamos a esta de Kasha Gugu. Yo también aquí quisiera discrepar un poco, porque el que está detrás de este proyecto llamado Kasha Gugu es alguien que tiene muchos más éxitos. Pero bueno, dejando de lado eso, como Kasha Gugu solo tuvo esto, nada más. Un grupo inglés de New Wave, llevaba 5 años haciendo música en el llamado Art Nouveau. Antes de firmar su primer contrato discográfico, lanzaron esta canción Too Shy. ¿Sabías que este tema fue producido por uno de los integrantes de Duran Duran, Nick Rhodes? En principio, el sello discográfico se opuso a esta canción, diciendo que es demasiado oscura y querían lanzar lo que consideraban una canción más alegre. Pero el bajista dijo, no, esta queda, esta va. Y si bien sus otros sencillos tuvieron algún éxito en Reino Unido, sin embargo, se perdieron en el resto del mundo. Too Shy sigue siendo una cápsula del tiempo de la época. Incluso asoman una banda sonora de la película The Wedding Singer. Y en el videojuego Grand Theft Auto, la versión de GTA en el Grand Theft Auto de Vice City Stories.

Vamos con el número 33. Esta es una canción secuela, pero de otro artista. Secuela de David Bowie, porque David Bowie en su famosa canción Space Oddity habla de un personaje llamado Major Tom. Bueno, ¿qué pasó con Major Tom? Lo deja trunco un poco David Bowie ahí. Y esta vez, este es un caso excepcional, porque se crea una canción que cuenta qué viene después. El cantante es un alemán llamado Peter Schilling. Y la canción de Schilling mantuvo esa temática interplanetaria, donde dice: la Tierra bajó a nosotros, a la deriva estamos cayendo, flotando en ingravidez, llamando, llamando a casa. La lanzó en alemán y la lanzó en inglés. Y fue la única canción de Peter Schilling que estuvo en éxito. Claro, esta es la versión en alemán. Así que tuvo que lanzarla también la versión en inglés para poder ser más entendida.

Estás escuchando un especial de Disc Notas, hoy dedicado a los 40 más grandes One Hit Wonders, canciones de un solo éxito para una banda, para un grupo. Vamos a, como te decíamos, es Ultimate Classic Rock la que hace. La siguiente canción quizás no la habíamos escuchado y personalmente yo no lo había escuchado, pero está en esta lista. Se llama la canción Fire, Fuego, es de un grupo llamado The Crazy World of Arthur Brown. El líder se llama Arthur Brown, autoproclamado el dios del fuego infernal. Esta canción fue número uno en 1968. Número uno en Gran Bretaña, número dos en Norteamérica. Y pare de contar.

Bien, vamos a la número 31 en esta lista de los mejores One Hit Wonders. Aquí aparece una canción muy, muy rockerita, así mismo un solo éxito de ellos. Aunque yo sí encuentro otra canción que hicieron un cover que se llamó Hippie Shake. Pero ellos son de Georgia Satellites. La canción es Keep Your Hands to Yourself. Asimismo fue un éxito fugaz. Fue número 2 en el Billboard Hot 100 de 1987. E incluso superaba a Living on a Prayer de Bon Jovi. Esto es rock sureño, muy a lo estilo Black Crowes, ¿no? Ahora, esta banda mezclaba también lo country. Alguien alguna vez comentó que esta canción salvó al rock, pero arruinó a la música country. ¿Y por qué salvó al rock? Porque le devolvió a sus raíces. Pero en cambio le cambió el rumbo del country.

Vamos a la siguiente canción. En el puesto número 30 de esta lista está una canción muy conocida, que también ha sido muy versionada, desde las Bananarama, por ejemplo. El tema se llama Venus o Venus. Es del grupo de rock holandés Shocking Blue. Y tuvo algunos éxitos en su país natal, pero esta canción fue la única a nivel internacional que sonó. La banda nunca volvió a actuar y alcanzar estas alturas. Ha vendido más de 5 millones de copias en todo el mundo. Sigue siendo popular, aparece en todo tipo de películas. Apareció, recuerda, en la serie Gambito de Dama. También en publicidades como una campaña de larga duración de Gillette, con una línea de máquinas de afeitar para mujeres que se llama Venus, como la canción.

La siguiente canción también es un One Hit Wonder. Muy buen tema, se llama Turning Japanese. Son el grupo de Vapors o de Vapors. Los Vapores. Este era un cuarteto que lanzó su álbum debut de 1980 y el tema principal fue este, basado en un motivo que sonaba japonés, pero la narrativa de esta canción pegadiza a menudo se malinterpretaba. Fue concebida puramente como una canción de amor, dijeron. Y fue un éxito mundial en 1982, hasta que la banda se disolvió.

Bueno, ¿qué pasó con este grupo de Vapors? Bueno, siguen presentándose, siguen haciendo giras y todo eso. Esta es una tremenda canción de funky rock, espectacular, impresionante. Está en el puesto número 28 de One Hit Wonders. Wild Cherry Play the Funky Music. Wild Cherry comenzó como una banda de covers y avanzaba en los 70s y tuvo más dificultades para conseguir conciertos. La música disco y dance había superado el rock en popularidad. Así que una noche, dice, reuní a la banda en el camerino, les dije, tenemos que tocar más música disco. Entonces, eso dijo el cantante Rob Parisi, se volvieron locos, no queremos ser una banda disco, le dijeron. Y en uno de los conciertos de Wild Cherry, un miembro del grupo preguntó, ¿van a tocar música funky, chicos blancos? Y surgió la idea. Les dijo, este miembro, esta persona les gritó, ¡Hey, play that funky music! Ahí se convirtió entonces y alcanzó esta canción. Se creó el tema. Y suena funky y suena rock. Sí, es un crossover, ¿no? Y suena tan bien. La banda se separó en 1979 y solo tuvo este éxito.

Esta es la lista de los mejores One Hit Wonders. Y ahora, en el puesto 27, el intro de esta canción como que nos recuerda siempre que son los años 70. Y tiene una fuerza de atracción este tema muy bueno. Se llama Vehicle, Vehículo. Son de Ides o de Ides of March. Un sencillo que fue un éxito por todas partes.

Muy buen tema del de Ideas of March. Vehicle es un éxito que se volvió atemporal, la verdad. Su creador es Jim Peterik. ¿Te suena ese nombre? Sí. Jim Peterik, luego de haberse estado en esta banda, formó Survivor. Sí, los del Ojo del Tigre, Eye of the Tiger. Esta canción fue la única que tuvieron ellos de éxito. Y fue tan grande que les llevó a compartir escenarios con Jimi Hendrix, Janis Joplin, Led Zeppelin. Ya te imaginas entonces al nivel que alcanzaron con esta canción tan buena. Vamos con la número 27. Esta nos lleva para este grupo que se llama The Proclaimers, 1988. Son dos hermanos gemelos, Charlie y Craig Reid. Una facha de nerds, muy pulcros, con gafas. No parecían precisamente estrellas de rock. Pelo muy cortadito. Es un dúo irlandés que poseía un don para la composición, incluyendo estribillos. Lanzaron este éxito llamado I'm Gonna Be. Estaré 500 millas, 500 miles. La canción fue un éxito, pero un solo éxito.

0: Estas son las mejores canciones llamadas One Hit Wonder. En un especial de Disc Notas tomamos también de Ultimate Classic Rock esta recopilación. Así que habrán algunos One Hit Wonders que tú no los podrás reconocer, probablemente.
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0: 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Estás escuchando los más conocidos One Hit Wonders de la historia de la música, según Ultimate Classic Rock.
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0: Vamos avanzando, en el puesto número 25 está un grupo que se llamó The Contours. La canción Do You Love Me fue escrita por el fundador de Motown Records, Berry Gordy Jr. El día que fue al estudio de grabaciones, quería entregárseles a los famosos Temptations para que la grabaran. Pero los Temptations no estaban ese día en el estudio. Así que Gordy fue y estaba otro grupo grabando, otro grupo Motown llamado The Contours. Y así que el grupo consolidó su historia cuando les dijo, graben esta, chicos. Do You Love Me. La canción sigue siendo una de las favoritas en bodas, cumpleaños.

Vamos avanzando en la lista número 24. Aparece en las listas de One Hit Wonder esta canción, que es del grupo Iron Butterfly. Se llama Inga Gada Da Vida. Un tema caótico, con errores en la grabación. Un tema difícil de entender, la verdad. Y se suponía que iba a ser algo así como en el jardín del Edén. Pero Inga Gada Da Vida tiene algo gloriosamente indulgente. Tiene una duración de más de 17 minutos. La canción es un viaje psicodélico, largo, sinuoso, con batería, guitarra. Hay partes de órgano imponentes. Y aunque Iron Butterfly nunca volvería a conseguir un éxito, esta canción sigue siendo un éxito, pero cultural. Aparece en todas partes, desde Los Simpsons hasta un sample popular en canciones de rap. Inga Gada Da Vida, canción de 17 minutos que también tiene una versión más corta para la radio.

La siguiente canción, One Hit Wonder, es de Buckner and García, Pac-Man Fever. Sí, suena al famoso Pac-Man. Esta canción tuvo un impacto cultural. En 1981 se grabó en respuesta al popular videojuego que se convertía en un fenómeno mundial, el famoso Pac-Man.

Jerry Buckner y Gary García eran compositores de jingles, es decir, de cortos musicales para comerciales, y presenciaron de primera mano el entusiasmo que había en torno al Pac-Man. La fiebre del Pac-Man, así se llama la canción, fue un éxito, llegó al top 10 e inspiró al dúo a grabar un álbum completo, pero incluyeron otros temas de juegos como Do the Donkey Kong. No hubo dos éxitos, solo Pac-Man Fever se mantuvo como único.

Y de hecho, pues en los tiempos actuales nadie toca esta canción. Vamos al puesto número 22 en la lista de One Hit Wonders. Esta canción sigue sonando en fiestas ochenteras de ley. Men Without Hats, hombres sin sombreros. La famosa The Safety Dance, escrita por el cantante que se llama Idan Dorochuk. Después de que lo echaran de un club. Un club de baile. Estaba un poco enojado porque no me dejaban bailar, así que tomé el asunto en mis manos y escribí un himno por haber hecho eso. Así que Dorochuk nunca esperó que la canción se convirtiera en un éxito, pero algo en la canción hizo clic en el público. Creo que la gente puede identificarse con el mensaje que dice, puedes bailar si quieres. Cuando la canción salió por primera vez fue el comienzo del rap y una de las pocas canciones que tenía algo de hablado.

Bien, vamos al puesto número 21 en las listas de One Hit Wonder. Esta canción es buena, es del grupo The Church, Under the Milky Way. Como una bendición y una maldición al mismo tiempo para esta banda australiana. 1988. Sometimes when this place gets kind of empty. Esto los llevó a una gira por todo el mundo. Pero había un inconveniente. Todos los miembros de la banda se odiaban. Esto explicó el cantante. Y me odiaban a mí también, lo dijo el cantante Steve Kibbe. En lugar de agradecer que yo hubiera escrito esta canción, que los había puesto en el candelero, también sentían envidia y tristeza. Aunque el grupo de Church disfrutó de una carrera de bastante tiempo, esta canción sigue siendo su único éxito. Y por más que el grupo pues seguía haciendo música, pues en el fondo no se quería ninguno de ellos. Así no se puede trabajar.

Pues seguimos contando. En el puesto número 20 viene Carl Douglas. La canción es Kung Fu Fighting. Él es nacido en Jamaica, se crió en Inglaterra. Ninguna de las dos canciones que es conocida por sus colaboraciones en artes marciales. Aún así, eso no impidió que él aprovechara la popularidad de películas como Kung Fu, que era en los años 70, e hizo Kung Fu Fighting. La canción se grabó solo en 10 minutos y estaba destinada a ser una cara B. Sí, era una cara B. ¿Y quién iba a escucharla? Pues resultó que mucha gente empezó a escuchar el lado B y les gustó. 1974 vendió más de 11 millones de copias. Douglas intentó capitalizar esta popularidad con una canción similar, como llamada Dance de Kung Fu, pero no recibió el mismo entusiasmo. Y nunca volvió a conseguir el éxito, sino solo con esto. Se sigue utilizando en programas de televisión y películas. Desde Kung Fu Panda.

Seguimos en la lista de los mejores One Hit Wonders, o los más conocidos, o los más populares, o los más grandes. En el puesto número 19, este no podía faltar, Dead or Alive, You Spin Me Round Like a Record. Tú me haces dar vueltas como un disco. Este es un grupo de Liverpool. Había causado sensación en la escena dance de Reino Unido con un sencillo, con este, en 1984, You Spin Me Round Like a Record. Y también sonó en América y sonó bien. Su único éxito, una canción pegadiza y luego versionada por diversos artistas.

Vamos al puesto número 18 de los mejores One Hit Wonder según Ultimate Classic Rock. Esta tiene muchos años. Muchos, muchos años. 71 años. 1954. El grupo se llamaba The Penguins, Los Pingüinos. Su único éxito. Escrita por Curtis Williams, fue lanzada por este grupo como su sencillo debut y se convirtió en un éxito rotundo. ¿Quién no habrá escuchado Earth Angel? El grupo la había grabado en el garaje del primo del productor. No necesitaron sobregrabaciones. Fue el único éxito de ellos, pero vendió millones de copias. Canción fundamental del llamado estilo doo-wop.

Vamos con el número 17, que este sí es obvio, es un One Hit Wonder. Donde tú lo busques, vas a encontrar siempre como One Hit Wonder. Nada más esto. Por ahí hicieron una canción más, Designer Music, pero nada que ver con el Funky Town de Lips Inc. Y cualquiera que se queje de que las estrellas de la música moderna sean fabricadas o fabricadas industrialmente, debería echar un vistazo en la historia, porque este es un caso. El productor de esto se llama Steve Greenberg. Fundó Lip Sync en 1979 como un vehículo para la ex reina de belleza Cynthia Johnson, quien buscaba una transición hacia la música. Greenberg llenó un grupo de músicos de sesión y luego escribió una canción para lanzarlos. Funky Town se convirtió en éxito mundial, pero nunca pudo replicar este éxito. Mientras tanto que Cynthia Johnson, la ex reina de belleza, que canta aquí, se dedicó a la música gospel.

No, y pensar que sigue sonando todos estos días esta canción. One Hit Wonder de un proyecto, porque ni siquiera fue un grupo, un proyecto de músicos de sesión. Esta canción, Na Na, Hey Hey, Kiss Him, Say Goodbye. Está en el puesto 16. El grupo se llama Steam. Trabajaron en los 60s en varios proyectos. Su líder es Gary De Carlo. Tenían siempre una vieja idea, esto del coro del na na na na, pero no tenían letra. Así que siempre decían na na na na, hasta que les salga la letra, pero al final le dejaron así. Y sigue siendo un éxito atemporal, la verdad.

Vamos con el One Hit Wonder número 15. También no podía faltar en esta lista. De seguro, ¿cómo va a faltar? Si solo tuvieron esta canción, es Chumba Wamba, Tough Thumping. Desde el nombre del grupo, ¿no? La canción repite la misma frase lírica. Esa de me derrumbo, como dice I get knocked down. Pero I get up again. Pero me levanto de nuevo. Esa frase la dicen 29 veces. Ahí va. Nunca me vas a mantener abajo.

Fue un éxito mundial. Los críticos elogiaron la canción. El video sonaba y se veía en MTV a cada rato. Pero Chumbawamba no era tanto un grupo musical, era un colectivo de rock político. Y la música sonaba como poco como su único éxito. Así que tanto era el éxito comercial, nunca fue el objetivo de ellos.

La siguiente canción también fue un gran One Hit Wonder. Ram Jam. Yo siempre también me preguntaba, ¿qué pasó con este grupo que tuvo este éxito? Tremenda guitarra, buen riff. La canción Black Betty. Riff contundente.

Blackberry es una chica, no, es una botella de whisky. Bien, esta canción empezó siendo de blues. Y una leyenda del blues y el folk llamado Lead Belly fue el que grabó la versión popular, la primera, en 1939. 35 años después, la banda de rock de Nueva York, Ram Jam, se hizo con ella y la convirtió así, con este estilo de hard rock, y le salió fantástica. Pero no pudo mantener el impulso. Tuvieron problemas, el grupo se separó casi enseguida, y por eso no hay música casi de ellos, de Ram Jam.

Un muy buen tema, la verdad. Y One Hit Wonder, un disco, un grupo que se perdió en el tiempo porque se separaron, como te decimos. El puesto número 3 es para Blind Melon, No Rain. Y aquí tiene que ver mucho con que el cantante se murió joven. Una sobredosis de cocaína acabó con su vida a los 28 años. El líder Shannon Hoon, una banda que iba a dar mucho más, la verdad. Blind Melon hicieron No Rain, una canción preciosa. Un aclamado videoclip conocido como la de Big Girl, de la abejita, o la niña abeja. Llegaron a ser teloneros de los Rolling Stones, estuvieron en el Woodstock 94, disfrutaba del éxito. Pero el grupo se deshizo tras la muerte de Shannon Hoon. Quedó esto.

la canción genera, viendo el video, mucha paz, mucho amor, pero pues el final de todo esto nos deja un poco tristes porque Shannon Hoon terminaba pues su vida. Esta canción también es One Hit Wonder, puesto número 12, Big Country. La canción se llama In a Big Country. Una canción emotiva sobre la esperanza, el optimismo. Y la canción sonaba en las radios, rotaba en MTV. Sin embargo, el grupo Big Country nunca más volvió a escucharse o acercarse a

Vamos con el puesto número 11. Quizás tú no lo habrás escuchado, quizás otros sí, pero muy pocos probablemente. Esta es la lista de Ultimate Classic Rocks de One Hit Wonders. Para nosotros, una canción un tanto desconocida. Grupo Autograph, Autógrafo, tuvo una gran ventaja cuando fueron seleccionados porque David Lee Roth, amigo del baterista, le había pedido que abra los 48 conciertos de gira de Van Halen en 1984 antes de lanzar el álbum e inclusive antes de firmar un contrato discográfico. Así que esa atención recibida les permitió conseguir un contrato y tuvieron una canción que fue un solo éxito, Turn Off the Radio, que fue el primer sencillo de ellos. Entró al top 30. El reconocimiento de la canción se vio reforzado por apariciones en películas o en series, más bien, como Miami Vice. Y si bien esto suena correcto, la banda no pasó de los 80s y no pudo avanzar a un siguiente nivel.

Bien, vamos con las 10 mejores canciones One Hit Wonder. Esta quizás la habrás escuchado en películas también. Norman Greenbaum tuvo solo un éxito, Spirit in the Sky. Él se convirtió en solista en los años 60. Una canción folk fue convertida en esto, en un rock psicodélico. Canción reconocible al instante por sus primeras notas. Fue número uno en Reino Unido, número tres en Norteamérica. Una banda de glam rock llamada Dortog and the Medics encabezó listas también con una versión. Por ello, la canción tiene el honor de haber sido número uno en Gran Bretaña tres veces diferentes, interpretadas por tres artistas diferentes. El otro fue Gareth Gates. Espíritu en el cielo se llama. También aparecen Guardianes de la Galaxia.

Vamos con la número 9. Esta canción estuvo también en la campaña, fue utilizada por la campaña de Donald Trump, pero su cantante le dijo: yo no le doy permiso, deje de usar mi canción. Eddie Grant, la canción es Electric Avenue. Él tuvo una banda llamada The Equals, pero solo un éxito, este. Este tema habla sobre disturbios raciales en el barrio londinense de Brixton. El ritmo, un poco reggae, un estribillo pegadizo, se volvió pop. Eddie Grant se ha mantenido como una figura popular en la música, pero no ha tenido otro éxito.

Y seguimos en la lista, ahora con el puesto número 8, Tommy Tutón, una canción que habla de un número telefónico. 867-5309, Jenny. No solo que nunca existió esa tal Jenny, sino que ni siquiera existió un Tommy Tutón. La banda logró su único éxito. Y la canción trata sobre un número telefónico de una chica escrito en la pared de un baño. Una historia que el grupo inicialmente afirmó como cierta. Te repetimos, Tommy Tutón no era un cantante, es una banda. Así que ni la canción Jenny, ni la Jenny de la canción existe, ni Tommy Tutón como persona existe. Es una historia.

canción pegadiza que llega a ser un One Hit Wonder, como esta es de Mother English, otro un solo éxito. La canción I Mail With You. Cuando el grupo escribió esto, se encontraba en una situación económica desoladora. Había inflación en Gran Bretaña, no había dinero, no había electricidad, uno se quedaba en casa con velas, dijo el cantante. Tuvieron la suerte de hacer esta canción. Y también tuvo mucho éxito en Norteamérica. Pero nunca más otro éxito. I melt with you, me derrito contigo.

Vamos al número 6 en la lista, 1982. Esta canción sigue teniendo mucha presencia. Es la banda inglesa Dexys, Midnight y Runners. Una de las canciones más memorables de los 80s, violín celta, muy distintivo. Esta canción no sonaba como ninguna otra en la época. Por eso era diferente. Una canción simple. Y cualquier persona, cualquier edad podía cantarla. Eso de Tura, Lura, Tura Ley. Come on, Eileen alcanzó el puesto número 1 también en América.

0: Y nos quedan solo 5 canciones para saber cuáles son las 5 principales, ¿no? Al final terminan así, suavito. Ya volvemos.
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1: Vamos a las 5 mejores de Juan Gilberto. Nena. Gabriela Susana Kerner, más conocida como Nena, con 99 globos rojos. Originalmente la lanzó en alemán. La barrera del idioma no le impidió escalar en las listas. Fue número 2 en América, donde lanzó una versión inglés llamada 99 Red Balloons. Nena nunca volvió a conseguir más éxitos que este, pero siguió cosechando éxitos en Alemania durante años y como solista. Tanto es así que sus álbumes siguen siendo muy cotizados, sobre todo para los coleccionistas. Buen tema, sin duda, este que lo pone como el número 5 en One Hit Wonders.

el puesto número 4 de One Hit Wonders está también una muy conocida, Soft Cell, es el grupo, y la canción es Tainted Love. En principio no fue un éxito, cayó en el olvido en el 85. Es un dúo de synth pop. La canción parecía muy gélida, así que hicieron una versión nueva y la mejoraron y consiguieron el éxito. Pero solo esto y nada más. Amor contaminados.

El número 3 de la lista de One Hit Wonders es para Frankie Goes to Hollywood con la canción Relax. Después de lanzamiento en el 83, estos eran unos adolescentes 20 añeros que seguían comprando camisetas que decían Frankie, say relax. Entonces, Relax fue bastante controvertido cuando se lanzó debido a su temática abiertamente sexual. Porque en la letra de esta canción dice, relájate, no lo hagas cuando quieras correrte. La canción. La canción fue prohibida por la BBC, lo que sin querer le dio más éxito todavía, más atención de la que ellos imaginaron. Y si bien ellos tuvieron algún éxito más en Europa, nunca más volvieron a conectarse con los oyentes americanos.

En el puesto 2, yo le hubiera pensado este tema número 1 de One Hit Wonders, pero está en el puesto número 2, así dice, y Ultimate Classic Rock. No necesita mucha presentación, Stay Con Me, es del grupo Aha, es un grupo de Noruega. Tiene un sintetizador impresionante.

a que no sabes que en Noruega no llegó a ser número uno en su país de origen, fue número tres. Finalmente despegó y llegó a ser número uno en Reino Unido, número uno en América, impulsada por, sobre todo, el video animado de Bocetos a Lápiz, que se reprodujo en MTV, un video impresionante para aquel tiempo, y que ganó muchos premios. Bastante impresionante para una canción que los miembros de la banda comenzaron a desarrollar en la adolescencia.

Y llegamos al número uno, porque nos vamos hoy pasando el tiempo un poquito. Es The Buggles con Video Killer de Radio Star, el grupo inglés de New Wave. Había integrado el cantante y bajista Trevor Horn, excelente músico. El teclista Geoff Downes, otro excelente músico. El dúo experimentó con la tecnología que evolucionaba rápidamente. Lanzaron su álbum debut, The Age of Plastic, fuerte componente del sintetizador. Y en 1980 incluyeron este Video Killer de Radio Star. Si bien la canción se convirtió en un éxito mundial, tanto así que la cadena MTV fue la primera canción que puso fue El Video Mató a la Estrella de Radio. Y se convirtió en un cambio simbólico en la forma en que el público consumía la música. Ambos miembros de The Buggles han continuado proyectos muy exitosos como productores, miembros del grupo Yes y el grupo Asia. Sí, Yes y Asia, el uno en Yes, el otro en Asia. Pero esta canción sigue siendo el momento crucial de la historia. El mejor One Hit Wonder de todos para Ultimate Classic Rock. Yo creo que estamos bastante de acuerdo. Y con esto nos despedimos. Gracias a todos. Esta fue una lista especial de los mejores One Hit Wonders.

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2: 17:58.
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2: 18:26.
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1: Animal de radio. 18:56.
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